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1: Pilla, hay ojos que no se hacen los ciegos porque las paredes no solo tienen oídos, ¿viste? También tienen bembas.

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1: Charlie Life.

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1: Todo iba bien. Yo diría que al 100%.

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1: Ay, es que tú no me piensas contestar. ¿Y yo qué hago con todo esto?

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0: ¿Qué?
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1: El Potro Álvarez, Jorge Celedón, Mami.

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1: Oye, Timo.

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0: Miguel Bosé.
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1: Estás escuchando 90.7 FM Audio Kiss a través del internet, a través del mundo. Buenas tardes a todos. ¿Cómo están? Un gusto saludarlos en este viernes. Mi nombre es Luis. Es un placer estar completamente en vivo a través de 90.7 en la ciudad, audiokiss.com en el resto del mundo, aplicaciones móviles, página web y por supuesto estar conectados con lo mejor de la música a través de la radio, del internet y aplicaciones móviles. Redes sociales, YouTube, Facebook, TikTok, Twitch, Kick, todas las plataformas están en este momento conectadas para que podamos saber lo que acontece en una tarde muy interesante de viernes, fin de semana. No estoy solo, estoy con Dani. ¿Qué tal, Dani? Buenas tardes. ¿Cómo estás?
2: Hola, Luis. Bienísimo. Fin de semana. Estamos iniciando. Y sobre todo, se siente muchísimo porque no es cualquier viernes, sino que inició el Mundial. Ahorita estamos con los partidos al flor de piel, apoyar al equipo favorito, de todo. Ayer fue la apertura del Mundial 2026 y fue muy magnífico. Las personas estuvieron al pendiente de quiénes iban a cantar, qué shows iba a dar y de todo. Y se vivió el primer partido. Así que fue todo una furia de sentimientos, de todo un poco. Para muchas personas se pusieron en familia a mirarlo, a mirar el Mundial. Así que estamos con toda la fiesta mundialera.
1: Mucha repercusión sobre el inicio. Gran victoria para México, que estaba de local para dar la apertura del Mundial. Y, por supuesto, habrían repercusiones sobre los shows que lanzaron en vivo, ¿no? Muchos estaban diciendo que la que cantó no era Shakira.
2: El mejor espectáculo fue el de Maná, estaban diciendo todas esas cosas. Entonces, de igual manera, algunos como que hubo un poco de controversia diciendo que no era lo que esperaban un show mejor y cosas así, pero de igual manera estuvo bien, se está viviendo, se está sintiendo y ya, comenzó el Mundial y la cuenta regresiva ya empezó, así que ahorita queda solo apoyar a tu selección favorita, a tu equipo o a tu ídolo, porque están ahí, entonces nada más queda y yo diría que gane el mejor.
1: Exactamente, que gane el mejor. Y la final en la que esperamos todos va a ser un evento espectacular.
2: También.
1: Ustedes deben estar en este momento en el trabajo, deben estar en la casa, en todos lados con la cara de Mundial, ¿no? Mundial aquí, Mundial allá. Deben estar a la expectativa de qué es lo que se va a venir o quién va a ganar, quién va a jugar. Hay partidos ya varios días, entonces la gente está ocupada, ¿no? Para el Mundial.
2: Claro que sí, y algunos también ya tienen como que quiénes van a jugar este fin de semana y por ahí entre medio está su equipo favorito, ya sea uno de sus favoritos y siempre, así que ya este fin de semana me imagino que muchos ya tienen planes de ir a casa de un amigo, estar ahí. La cuestión es que vivir esta furia mundialera va a estar mientras todo este tiempo esté, se va a sentir todos los días, así que todos los días el fútbol se vive.
1: Va a estar de película todo, así que alistarse para disfrutar lo mejor del fútbol. Tarde interesante, tenemos novedades con tus artistas favoritos.
2: Sí, algo que me sorprendió mucho es que, de hecho, hay mucha controversia, le comento. Lo que pasa es que nuestro querido Marco Antonio Solís está pues ya inició esta gira Gratitud, el cual para este 2026 esperemos que sea una vuelta por Bolivia, ojalá. La cuestión es que siempre han sacado que él tiene un parecido con estas películas de Cristo, ¿no es?
1: Claro.
2: Siempre igual.
1: Como Chuck Norris, Jesucristo, de todo ese.
2: Y alguna vez que se ha hecho viral que los niños han confundido a Marco Antonio Solís con Cristo ya, con la película. Y resalta que él se puso recientemente en un show la camiseta de México. Entonces los TikTok están a full, decía, ya valimos porque el Padre Santo le va a México. Entonces hay de todo. Yo me pregunto, ¿qué dirá él de esto? ¿Qué se le vendrá a la mente? ¿Cómo reaccionará de ver? Y otro decía, no, ya fuimos porque al Padre Santo le gana México. ¿Sí?
1: Nadie
2: sí.
1: le gana, Dios.
2: Sí, entonces todo eso, de todo un poco, pero nos acaba de anunciar que se viene una gira, bueno, un tour 2026 titulado Gratitud, del grandísimo Marco Antonio Solís, un gran cantante, música por todo Marco Antonio Solís, y algunos lo conocieron en los Bookies igual, así que tiene música por patada y de gran, pero gran música para corear, así que esperemos por dónde se va, por dónde es este tour, esperemos nos dar más noticias, mientras tanto emocionados porque está haciendo una gira.
1: Próximamente, y lo último, lo que pasó esta mañana, no muy temprano, ni tan temprano, no tipo 8, 9, ¿Se cayó Facebook, no? ¿Por completo?
2: Sí, le comento que no sabían qué estaba pasando. De hecho, las noticias estaban a full después de eso. Algunos comentaban, Facebook todavía no ha salido a decir qué pasó o a disculparse con los usuarios.
1: Hay que disculparse.
2: Ni nada de eso, no ha salido a manifestarse, pero sí se cayó. Y no, y al parecer no fue por unos minutos, parece, porque como que estuvo su media o una hora por ahí, pero sí se cayó. Y la gente, increíble, ¿no? Pareciera que no está activo en las redes sociales, pero las personas se enloqueció. Habían personas que pensaron que le habían hackeado su cuenta de Facebook.
1: Claro.
2: Y otros ahí asustados, intentando cómo recuperar o cosas así o entrar. Y no se podía, simplemente no daba.
1: Esto de los hackeos, pues últimamente ha estado fuerte, ¿no? Entonces, da para asustarse.
2: Yo recuerdo que en años atrás se hackeaba las cuentas de Facebook, te hackean el Facebook. Ahora ya está muy extremo, te hackean el WhatsApp ya.
1: El WhatsApp y con eso Facebook todo, ¿no? Lo que viene con eso.
2: Sí, está muy extremo y ahorita esto de los hackers ya.
1: Exactamente. Bueno, Gratitud es el nuevo tour de Marco Antonio Solís. Va a venir con mucha fuerza, sin duda alguna. Su público latino lo va a esperar. Toda Latinoamérica, ¿no? Le gusta, sí. Siempre le ha gustado la música del ex Buki, Marco Antonio Solís. Y a ver si se da la vueltita por Bolivia, ¿no?
0: Hay lugares que guardan recuerdos. 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Hoy, ese camino nos vuelve a reunir. Marco Antonio Solís regresa para compartir una serie de noches inolvidables junto a su público de Sudamérica y Centroamérica. No hay nada más difícil que... Llevando consigo una gira muy especial, Gratitud.
1: ¿Qué tal eso?
2: Wow, hermosísimo. Para corear.
1: Viene con fuerza, gira mundial, esperemos que llegue a Bolivia.
2: Ojalá.
1: No hay que perder las esperanzas. Alguien nos está escuchando tal vez por ahí y nos va a decir, bueno, tiene que estar en Bolivia Marco Antonio Solís.
2: Tienen razón.
1: Tienen toda la razón estos dos jóvenes de la radio. Hay que traerlo.
2: Hay que traerlo al Padre Santo.
1: Al Padrecito.
2: ¡Wow! Otra que tenemos, Yumiko. Es el rostro. Le comento de... Ya inició el mundial, así
1: claro,
2: que...
1: Todo es fútbol.
2: Todo es mundial. Es el rostro de Nike. Así que ella es la nueva embajadora. Y bueno, hace recientemente esta marca tuvo también, creo que el día de ayer, tuvo una fiesta. Igual la vimos a Kenia Oz. Recién se está mostrando igual Kenia Oz, en el cual, después de la ruptura que tuvo con Peso Pluma, estuvieron ahí varios embajadores de la marca. Pero la oficial, el rostro oficial para este mundial es Yumiko,
1: tremenda, ¿no? Muy simpática ella.
2: Sí,
1: su música también indiscutible.
2: Sí, muy, muy.
1: Entonces la gente va a tener ya la embajadora de marca para Nike. Yumiko va a estar en todos los carteles, en todas las tiendas de Nike. En la Ventura Mall la vamos a ver ahí en los donde venden marcas
2: para
1: Nike.
2: Para este
1: allá.
2: Mundial, sí, exactamente. Es la nueva,
1: va
2: la nueva
1: a estar
2: marca.
1: Con todo.
2: El nuevo rostro.
1: Ahí está, Baby Mira. Miko. Toda agresiva ella. ¿Por qué tan agresiva? Buena foto, ¿no?
2: Sí, mire con el baloncito. Me llama la atención que en el baloncito está un
1: escorpión.
2: Un escorpión.
1: Mire las chuteras ahí.
2: Sí.

0: Ahí está.
1: Bellísima, Joe Miko, felicitaciones por este nuevo logro. Imagen de Nike para esta temporada del Mundial.
0: Sí. Bien, estábamos, seguimos con la furia mundialera y ya inició el día de ayer y estuvimos con algunos cantantes, artistas que lo hicieron espectacular, dieron lo mejor de ellos. Lo que el público diga no importa, lo importante es que se disfrutó, se vivió y se siente el Mundial.
1: Exactamente, ahí tenemos la Copa del Mundo. En la inauguración lo teníamos a varios artistas haciendo de las suyas.
0: Sí, mire, iba a tener tres inauguraciones. Bueno, el jueves 11, que fue el día de ayer, iba a estar Maná. Estuvimos viendo a Alejandro Fernández, Belinda, J Balvin, Los Ángeles Azules, Lila Downs, Danny Ocean, entre medio Shakira también estuvieron. Esto fue el día de ayer, ya se vivió esto.
1: Exactamente.
0: Y de la mejor manera, las redes sociales, usted entra y es puro, puro, puro mundial ahorita. Todo es mundial.
1: Ahí está un poquito de los ensayos de Shakira.
0: Sí, estas imágenes increíbles. Esto es un día antes incluso de la apertura de lo que fue el día de ayer. Increíble, Shakira es una mujer que cuando le toca hacer un espectáculo o un show lo da todo. Tiene esa concentración, ese entusiasmo increíble, la verdad. No, qué regia.
1: La verdad que sí, ¿no? Todos estaban esperanzados por este evento donde la presentación de Shakira era la fuerte de la inauguración del Mundial. Y así fue, ¿no? Fue tremendo la expectativa. Mucho público compró las entradas para poder verla a ella cantar en vivo. Y obviamente cantar la nueva canción del Mundial porque
0: sí,
1: estaba estrenando, ¿no? Había mucha controversia por la imitadora, ¿no? Que tienen en México.
0: A Shakibeca.
1: Hizo sí. También un show para recibir a los deportistas en el aeropuerto, pero se vistió como Shakira y cantó la canción de Shakira del Mundial y mostró las marcas de la FIFA también.
0: Sí.
1: Entonces estaban hablando sobre que se viene una multa millonaria debido a sí. Utilizar eso sin autorización.
0: Exactamente. Y ni siquiera la propia artista, que Shakira, la había cantado en vivo. Recién todavía iba a ser la primera vez. Entonces ya creo que lo que se viene, no sé, la verdad, pero sí.
1: Pleitos.
0: Cosa es también ser imitadora y ya otra cosa es obsesionarse y creerse el artista, digo
1: sí,
0: yo.
1: Sí, ya se ahí invadió un poquito, ¿no?
0: Sí,
1: debió esperarse siempre. Unos cuantos días más.
0: La verdad es que sí. Esto es un poquito de lo que de lo que fue el ensayo para la gran presentación.
1: Lo previo, ¿no?
0: Lo previo. También estaba practicando la canción que iba a cantar. Estaban ya full. Ya estaba su mente puro mundial.

0: Danny Ocean ahí. Como que este 2026 se sintió mucho porque muchos artistas sacaron temas musicales. Algunos para su selección, la despedida también que le hicieron fue increíble. Pero Shakira estaba con todo. Desde antes del ensayo todavía ya estaba en el avión ya practicando, ya cantando y bailando.
1: En pleno vuelo, ¿no? Practicando un poquito.
0: Sí, ella ya estaba más que lista, la verdad.
1: Modo mundial activado.

0: siento que Shakira es el Michael Jackson de las mujeres. Porque Michael Jackson, sus pasos son difíciles.
1: Complicados.
0: Y de Shakira no cualquiera mueve las caderas así. Por eso le digo, siento que Shakira es el Michael Jackson de las mujeres.
1: O sea,
0: es
1: que están un poquito sueltitas, ¿no? De las caderas para poder manejarlo al estilo de Shakira, la colombiana.
0: Claro, exactamente. Mire ese movimiento de cadera. No, tremendo.
1: Bueno, no solo Shakira. La emoción llegó a todos lados, ¿no?
0: La verdad es que sí, hasta el piloto del vuelo, increíble.
1: Es emocionado. Es un momento prime.
0: El piloto le dijo, si no ganan el mundial, van a ganar la competencia de baile.
1: Puede ser, ¿no?
0: Porque mire esos bailes, mire esos pasos.
1: Buen baile del piloto, bueno, al estilo de la buena música.
0: Mire, la selección de Corea estaba llegando a México y así lo recibieron, con mariachi, sí, estilo mexicano.
1: Bien, ¿no? Para que sea lo diferente para ellos.
0: Todo, órale, mano. Me alegra mucho de que, claro, México es una sede ahorita del Mundial y así que estaba dando todo de ellos para recibir a las selecciones y todo eso. Y me alegra que lo hagan, sí, algo característico, algo típico de ellos.
1: Jalisco, eso.
0: Bonita recibida para los coreanos.
1: Qué bien, ¿no? ¿Se divirtieron?
0: Sí, dice, y eso es lo bonito, digamos, que queda de cada mundial. Las anécdotas, los recuerdos que se llevan las diferentes selecciones que vienen. Es muy lindo, me imagino que es muy lindo quedarse con la experiencia vivida.
1: Cada uno con su sombrero, disfrutaron el lugar, las costumbres. Lo novedoso también para ellos, porque no todos los días reciben y escuchan mariachi, ¿no?
0: Sí. Bueno, otra que tenemos que justamente hoy ya está, ya para los que quieran ir a escuchar su álbum de Femme Fatale Volumen 2, es Mon Laferte, y está con su tour de, obviamente, Femme Fatale. Y lo que llamó la atención es este señor en pleno concierto con Tu Falta de Querer. Se hizo muy viral en las redes sociales. O sea, él la vivió, la disfrutó.
1: No lo puedo juzgar porque... tranquilamente podría ser cualquiera de nosotros.
0: Increíble, mire. O sea, él le valió el mundo. ¿Quién le hizo tanto daño al señor?
1: La verdad que sí.
0: Él la gozaba, entonces es increíble.
1: Me alegra.
0: Eso es vivir el concierto. Eso siento que es disfrutarlo, la verdad.
1: Bien pagada su entrada, ¿no? Relax
0: mejor,
1: total.
0: Mejor pagada feliz. No pudo estar, la verdad.
1: Su tanta falta de querer, hombre, se emociona tras el concierto de Mon Laferte como cualquiera.
0: Wow, mire esto increíble. Eso es igual una noche antes. Bueno,
1: la prueba,
0: la,
1: ¿no?,
0: prueba de los drones. Mire qué hermoso lo que se vivió esto. Es increíble, de verdad, qué maravilla.
1: Mire, tanta tecnología en un solo momento ahí. ¿Algún momento vamos a tener este espectáculo aquí, no? En Bolivia.
0: Algún momento, igual.
1: Una cantidad inmensa de drones.
0: Qué hermoso, la verdad. Es muy maravilloso, la verdad, lo que se está viendo. Y no.

0: ¿Qué tal?
1: Un nuevo tema musical, están produciéndolo. Increíble, ayer estuve viendo igual videos de los cuales sonó la bomba en pleno mundial.
0: Ah, sí, sí. Increíble. Más adelante los vamos a poner.
1: Qué bonito.
0: No, espectacular
1: sí,
0: eso, ¿no?
1: Sí, no, eso... Hablan de la bomba, lo que es Fabio Zambrana, y la gente no, rápidamente piensa en Bolivia.
0: Nos llenamos de orgullo el cuerpo entero, ¿no? Y el alma, ¿no?
1: Sí.
0: Porque decimos, bueno, gran éxito para nuestro amigo Fabio, que ha llegado hasta lo más lejos con la música, ¿no? Que ha tocado rincones e idiomas y gente que nunca antes ha escuchado nada de Bolivia y ahora lo disfruta la música junto a Azul Azul.
1: Sí. Y esto, algo más local.
0: Se viene el Onda Fest a la ciudad de Santa Cruz. Va a ser un evento increíble para bailar, para disfrutar de la música, un poquito de cumbia. El 1 de agosto en el Arena Macro Parque, ya las entradas están disponibles en Ticketek de forma virtual. Hay un teléfono también para que puedas llamar, consultar y puedas vivir, ¿no? Esta música, el Onda Fest viene con todo.
1: La verdad es que sí, mire, todavía hay tiempo para reservar sus entradas. 1 de agosto, como que iniciando agosto para...
0: Exacto.
1: Disfrutar agosto, agosto, el mes patrio, mes de los bolivianos, mes nuestro.
0: Entonces tenés tiempo. El 1 de agosto cae sábado, así que... Tremenda fiesta va a ser este el Onda
1: Fest. Wow, o sea, abrís agosto y con esto, con este show maravilloso que se
0: Exacto.
1: viene.
0: Ellas son de la agrupación Divinas, así como la ves, hermosas, cantantes, y obviamente tienen música que te van a hacer bailar. Vos vas a estar moviendo el cuerpo entero ahí el 1 de agosto. No te lo puedes perder, va a estar de película. Le vamos a contar durante la próxima semana más detalles acerca de los otros artistas también que van a estar presente. No te lo puedes perder, va a ser increíble, ¿no?
1: Otro que se viene con todo es Toy Story 5 y ya, Cinemark, esto es, mire, qué hermoso, esto es, o sea, si usted,
0: qué buenos vasos.
1: Si usted quiere ir a disfrutar la película, obviamente, sí. Quiere coleccionar.
0: Lo complicado sería escoger cuál.
1: Ay, sí, mire, está Woody, Jessie, está Lily, también que es la villana en este Toy Story 5, en esta nueva entrega, está muy difícil, la verdad. Así que, pero lo bonito es que ya. Así que esto aquí en Bolivia, porque anteriormente habíamos visto en otros cines de fuera del país que habían sacado, lo sacaron al Cerdito, sacaron diferentes de Toy Story, pipoqueras también. Entonces la gran pregunta era, ¿qué habrá

0: Ahí está difícil, pero me viviría por Jessie. Con la vaquerita.
1: Puede ser, ¿no? Yo me la defino entre Buddy y Buzz Lightyear. ¿Usted qué opina?
0: Está difícil. Pero me gusta, me gusta. Me gusta la nueva presentación de Toy Story 5. Así que en Cinemark vamos a poder disfrutar aparte de la película y vamos a poder también adquirir estos coleccionables para ese gran estreno.
1: Exactamente.
0: Y ya solo faltan días.
1: Solo días, mire.
0: Mire, qué hermoso. ¿Ese será el pico pipoquero?
1: No sé.
0: Me llama mucho
1: parece
0: la atención.
1: Parece una mochila.
0: Parece una mochila, pero parece pipo... parece mochila. No lo sé, porque mire por atrás como que tiene una correa. No sabría, pero está muy interesante. Ahí está Buddy y Buzz. Bueno, a tan solo días también ya no falta nada para ir a disfrutar de Toy Story 5 para llevar a los más pequeñitos y a los que no son pequeños y estamos emocionados, también podemos ir a mirar. Así que no hay límites de edad.
1: Exacto, todos pueden ir, ¿no?
0: Exactamente, desde el más pequeñito hasta el más grande de la casa.
1: Qué bonito está esto. Entradas ya están disponibles en el Cinemark, mire.
0: Mire, qué bonito, me llamó mucho la atención.
1: ¿De dónde salió ese? Está mirando la película también.
0: Sí, mire, qué bonito, 17 de junio.
1: No falta nada, ¿no?
0: Me encanta, me encanta.
1: ¿Otro? El cumpleaños aún no llega, pero Peso Pluma ya recibió. Ya, ¡wow! ¡Qué regalango!
0: Para que no esté triste por la ruptura que tuvo, no esté triste, le llegó un regalo. Un autito, así sencillito, vamos a decir un autito. ¿De cuántos dólares? La cuestión
1: ¿un
0: es
1: millón?
0: Que, la cuestión es que recibió, o sea, su cumpleaños es en estos días de junio. Y tras la ruptura, él se alejó de las redes sociales, pero solamente apareció a postear este regalo adelantado de cumpleaños. Pobrecito, Peso Pluma, terminó antes de su cumpleaños.
1: Grave, ¿no?
0: Pobrecito, a mí sí que me da penita, boludo.
1: Pobre, pobre Peso Pluma. Muy mala esa chica. Que ni a vos.
0: Bien, así que más enseguida vamos a estar viendo qué más regalos le va a llegar. Pero mientras tanto, este es un adelanto del...
1: No me, regalango.
0: No me quiero imaginar lo que se viene después.
1: ¿Para quién más con eso, no? ¿Qué más puede pedir? Bueno, mi gente, se está viniendo pronto, ya se acerca la feria de la Expo Cruz. Estamos a pocos meses. Estamos hablando de un mes de septiembre, ¿no? Que se viene con fuerza. Imagino que todos ya están alistándose para ir a pasear, ir a comprarse un auto. ¿Se va a comprar una moto o un auto usted, Dani?
0: Por el momento, primero una moto.
1: Vamos a ver qué es lo que se viene con la feria.
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1: Se viene con todo, ¿no?
0: Ya estamos a tan solo pocos meses.
1: Casi nada.
0: A prácticamente 2 meses de que llegue la Expo Cruz, porque desde septiembre ya una vez inicia septiembre, inicia Expo Cruz, inicia también la fiesta de los cruceños, bien
1: menos
0: sabemos.
1: Menos de 100 días.
0: Menos de 100 días, qué interesante. Y también es la feria que abre muchas puertas.
1: Oportunidades
0: también, eso sí, oportunidades para cualquier tipo de personas, para cualquier emprendedor, cualquier tipo de negocio abre oportunidades. Es la feria, una de las ferias más grandes del país de Bolivia, la verdad. Y es muy, muy... A mí me gusta porque los 10 días son maravillosos, cada día es distinto, una experiencia nueva. Los stands de diferentes marcas, diferentes empresas se lucen, siempre preparan un show. Es muy bonito. Vienen gente, también vienen personas de otro lado internacional y encuentra uno cosas que quería.

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1: Comprar galletas.
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0: 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No había. 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
1: Exacto. Entonces ya lo saben, primer día se compran su
0: galleta.
1: 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De ese paquetito especial.
0: Claro.
1: Desde el primer momento que llegan a la feria. Ahora, lo que ocurrió ya. Se mostraba sin duda mucho público. Y muchos artistas, ¿no? En la escena musical para la feria. Para la feria, para el mundial.
0: Se quedó con la feria. Ojalá pudiéramos hacer en la feria esto. Mira, increíble. Me llama mucho la atención su vestido.
1: Bonito.
0: Muy bonito. Me encanta. Ahorita era como que todos orgullosos de su país. Representando cualquiera. Cualquiera, o sea. Sí. Es increíble. La verdad es que maravilloso. Ahí está el show de Shakira.
1: Ella decían que no era Shakira, que era una imitadora, ¿no?
0: Es ella, la verdad. Ahí está Belinda.
1: Belinda también.
0: Belinda, esa es Belinda, la verdad.
1: Con Los Ángeles Azules.
0: Sí, esperaba que sí iba a ir más producida, la verdad. Pero la verdad es que esta mujer, lo que usted se ponga, le queda magnífico.
1: Y Shakira también, se juega así medio deportiva, ¿no?
0: Claro, claro. Tipo furia mundialera, la verdad.
1: Mire ese traje.
0: Mire, de hermoso.
1: Bueno, novedades con los artistas locales.
0: Sí, nos van a traer música nueva. Bonnie Lobby, Romeo Celestial, Dani Paz. Nos van a traer música nueva.
1: ¿Qué iba a ser?
0: Increíble. O sea, ¿no ves que ellos anteriormente estaban, nos mostraron un video donde estaban en el proceso de lo que era este tema musical, pero tuvieron que hacer una pausa por X motivo, lo esperábamos nosotros, pero no salió? Tal vez ellos entenderán, pero ya están a un paso para que este tema musical salga, el cual es de Romeo Celestial, integrante del grupo, ¿cómo se llamaban estos?
1: Los
0: Sexy Boy.
1: Los Super Sexy Boys.
0: Exactamente, Dani Paz y Bonnie Lobby.
1: Bonnie Lobby.

0: pasó?
1: ¿Por qué?
0: Estás desafinadísimo.
1: Y respiración le falta.
0: No, no pega una nota.
1: Mira, Romeo.
0: Él está afinado.
1: Es un cover, ¿no?
0: Un cover de Eddie Lover.
1: Sí, ya lo escuché.
0: Él está afinado.
1: Oiga, pero...
0: Pero mi amigo Bonnie Lovey, ¿qué pasó?
1: ¿Qué pasó?
0: Estaba bien cansadito de la voz, pero ya esta es la grabación ya.
1: Sí.
0: No subió, se quedó abajo.

0: evento del artista.
1: Veremos si se viene nuevo, nuevo tema, quizás a futuro se viene con ellos dos, nuevo tema de ellos ya. Pero mientras tanto, sí, pega. Es un tema lindo este que han sacado, la verdad.
0: Un
1: ya.
0: remix.
1: La verdad que sí. Entonces, esperemos y a ver a futuro se vienen más cositas con ellos dos.
0: Sí, es, tiene el estribillo, ¿no? De la canción de Eddie Lover. La parte de Romeo Celestial es la parte de la canción de Eddie Lover. Pero en esta versión ya de Bonnie Love, ¿no? Más imágenes del mundial nos llena el fútbol por completo, por todos lados.
1: Sí, le comento que la FIFA hizo como que una previa inauguración, o sea, un día antes a lo que fue la inauguración del Mundial 2026, en los cuales estuvieron los Ángeles Azules con Belinda, tuvo Elena también estuvo.
0: Elena Rose.
1: Sí, estuvo un show magnífico, la verdad, se lució esta mujer. Otro que estuvo fue el italiano Andrea
0: Bocelli.
1: Creo que sí, él, sí. Estuvo él también presente. Entonces, fue una noche que se vivió y ya. O sea, un día faltando para lo que fue esto de la inauguración del Mundial, ya se sentía la furia, ya estaban con toda la emoción y la FIFA hizo como que una previa, pongámosle así. Entonces, se vivió una noche mágica. Estas son las imágenes del ensayo donde está nuestra querida, bellísima Belinda. Atrás está la copa. Interesante eso. La copa por la cual todos los equipos van a luchar.
0: Todos los equipos del Mundial quieren la Copa del Mundo.
1: Esto es ensayo.
0: Ahí está Elena Rose.
1: Elena Rose. Un poquito de lo que igual eso fue. Estaba ensayando. Miren
0: el perrito mexicano.
1: La mascota me encanta, sí. Eso es un poquito de lo que estaba ensayando.
0: Tu llavero mexicano.

0: Qué canción más buena.
1: 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No sé si yo la escucho y me transmite paz.
0: Buena cantante Elena Rose.

0: A mí lo que me llama la atención es su cabello largo y el color que lo maneja es divino.
1: Hermosa, ¿no?
0: Divina.
1: Talentosísima Elena Rose.
0: Mire un poco las imágenes.
1: Esto tremendo
0: fue,
1: vestido.
0: Esto fue la previa que hicieron. Creo que fue dos días antes fue esta previa. La FIFA lo organizó, fue muy bonito en un teatro en la Ciudad de México. Muy bonito, la verdad. Una noche mágica fue.
1: Tremendo vestido se gastó.

0: Este es el nuevo tema con Rauw Alejandro. No, no es con Rauw Alejandro. Con... creo que es Manuel Turizo. Es un nuevo tema musical, sí. Wow, increíble, ya lo está cantando.
1: Bonita la canción, espectacular el tema. Auguro un número uno con esta canción.

0: La Semana titula, y sí, efectivamente es de Elena con Manuel Turizo. Es recientemente, está lanzadito este tema.
1: ¿Qué letra?
0: Toda la semana, Prado titula.
1: Con razón.

0: imposible que desafine, ¿no?
1: La verdad que sí.
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1: Pumas, Trueno y Milo J se unen en este tema musical.
0: ¿Qué nos traerá, no?
1: Un tema musical ya está suelto, ya está disponible. Pueden ir a escucharlo con el videoclip incluido. Milo J y Trueno se
0: Pumas.
1: Unen y crean Pumas.
0: Buen éxito para todos.
1: Wow, esto a mí cuando yo lo vi me dejó encantadísima. La verdad es que México no deja de sorprendernos. México es... Este trabajo es tejido.
0: ¿Ya?
1: Le comento que 200 mujeres trabajaron en este lugar. Pero otra cosa es lo maravilloso. O sea, representa cada país que va a estar en la, bueno, en México, en la cual es una de las sedes del Mundial.
0: Ajá.
1: Y es un pabellón, o sea, es grandísimo. Increíble la cantidad que se necesitó. 200 mujeres realizaron este maravilloso trabajo. Es maravilloso.
0: Hermoso lugar.
1: Hermoso lo que hicieron. Mire, tejido a mano, es lo más impresionante.
0: 200 mujeres plasmaron este arte, ¿ven?
1: 250 para ser
0: 250.
1: Exacto.
0: Wow.
1: Increíble, mire. La vista de arriba es hermosa. Wow, mire.
0: Qué difícil y complicado, ¿no?
1: Mire, llenaron prácticamente los árboles de tejido. Maravilloso. Simbólico, muy simbólico, la verdad. Mire, imagínense que las selecciones que están ahí, ver esto, ver que un pedacito de ellos, de su país, está con ellos representándolo y también que lo hicieron. Estaban en la realización, mire.
0: Qué complicado plasmarlo primero en la mente y luego ejecutarlo.
1: Y realizarlo también.
0: Ajá. Hasta la colocación nomás es difícil.
1: Muy bonito, la verdad.
3: Artesanas mexicanas tejen el cielo de Jalisco para el Mundial 2026. La instalación de la pieza artística denominada Cielo Tejido, una mega obra elaborada a gancho que adorna el andador 20 de noviembre en el centro de Zapopan. La creación textil fue realizada por la Asociación de Tejedoras del municipio de Erzatlán, cuyos diseños incorporan de manera temática los colores y las insignias de las 7 selecciones de fútbol que disputarán sus respectivos partidos de la fase de grupos en el Estadio Guadalajara. El proyecto requirió la participación coordinada de 200 mujeres artesanas para el ensamblaje general de la estructura aérea. Asimismo, un comité selecto de 15 tejedoras especializadas.
0: Bien, ¿no? Una espectacular obra de arte.
1: Cielo tejido. Muy bonito. Bien, ahora J Balvin cumpliendo sueño a los pequeñitos. ¿Quién se imaginaría que J Balvin tiene fans desde muy
0: chiquita? Tan chiquita, ¿no?
1: Sí.
0: ¿Cuántos años le pone? ¿Unos 8?
1: 8 por ahí. Bien, se inspiró J Balvin cuando hizo la presentación. Tuvo un show y también se vistió de blanco. Uh-huh. Y se puso así como que unos girasoles.
0: ¿Ya?
1: Y la niña se fue así. Se inspiró en el outfit de J Balvin. Y bien, su papá la acompañó a este concierto, la llevó y obtuvo su foto con J Balvin.
0: Como todo padre, ¿no? Cumpliendo sueños a la hija. Y una, la verdad que ahí él dijo, bueno, aquí nos vamos y nos volvemos con foto o sin foto, pero vamos. Y
1: claro, se la llevó y disfrazada y todo, o sea, con el outfit todo. Inspirado en J Balvin también.
0: Qué bien por J Balvin, ¿no? Que le cumpliera el sueño a ella.
1: Sí, creo que le nace también eso de ya él es padre también, entonces...
0: Y uno mira a lo lejos, la ve a la niña, esta es idea de la niña, no es que el padre quiso vestirla. Sí. Clarito se nota, ¿no? La fanaticada que es de ella.
1: Sí, sí.
0: Entonces, y él hacer lo posible, ¿no? Acercarse, un saludo, un abrazo, una foto. Es
1: y mire, inolvidable, ahí, ¿no? En la fotografía que vemos está el traje justamente de J Balvin, que él sí, usó, pues, y ahí está el de la niña.
0: Ella se hizo su vestido igualito que el traje de él.
1: Sí. Lo disfrutó también.
0: Mira, tremendo look también, ¿no?
1: Sí.
0: ¡Hala! Mira. Completísimo.
1: Completito, o sea, se inspiró en el outfit de J Balvin.
0: No, esto está bien preparado, mire.
1: Y lo disfrutó.
0: Mira, lo vio a lo lejos, pues, los hombros del padre. Toda la noche ese padre ha aguantado todo el concierto.
1: Pero se fue con su foto.
0: Claro. Y se la canta toda la canción.
1: Se sabe más que la tabla, decían algunos.
0: Bien, qué bonito, la verdad. Ahí está el cuadro de J Balvin.
1: Ahí está el cuadro, y mire.
0: Tremendo, qué buena foto.
1: Sí, lo más impresionante es eso, se lucieron, la verdad. Entonces, ya, no, esa niña cuando crezca tiene un hermoso recuerdo. Carlota se viene, wow. El cual va a interpretar Belinda, y mire un poquito de lo que ha sido el trabajo y el detrás de cámaras.
0: Qué elegante que se ve Belinda.
1: Para el 2027 viene esta serie.
0: Va a ser esperar un año.
1: No importa, pero ya están trabajando, claro, es lo más increíble.
0: Qué
1: ya.
0: Belinda, no va a hacer esperar tanto.
1: Hermosa, hermosa.
4: Así se verá Belinda en el papel de la emperatriz Carlota en la próxima serie de HBO Max. La empresa de entretenimiento reveló el look que tendrá la actriz mexicana en la serie Carlota, que se estrenará en 2027. Las imágenes difundidas muestran a Belinda portando un vestido rojo de silueta acentuada y una falda amplia, complementado con una gran tiara y gargantilla. La serie, producida por Sony Pictures Television, contará la vida de quien fue la princesa de Bélgica y emperatriz de México en el siglo XIX. HBO Max informó que tras 4 meses de grabaciones en Latinoamérica y Europa, el rodaje en locaciones como palacios, conventos y jardines ya concluyó. Además de Belinda, el elenco de Carlota incluye a Jaime Lorente, Miguel Ángel Silvestre y Mabel Cadena.
1: Wow, muy bien, ¿no? Se ve muy elegante, muy fina, muy distinguida, sí. Belinda. No, es que también es. Seamos honestos, la belleza también le da, claro, le aporta.
0: Claro, le ayuda.
1: Sí, me gustaría mirarlo cuando salga esta
0: ¿Cómo
1: serie.
0: Como será en persona, ¿no?
1: No, Belinda debe ser bellísima, ¿no?
0: Sí.
1: Imagínese.
0: Otro planeta.
1: Sí, imagínese como en la fiesta de 15 años que hubo, ¿no? Es, le cantó Happy Birthday a la cumpleañera. Imagínese ir a una fiesta normal que lo inviten unos 15 años y ahí aparezca Belinda.
0: Belinda.
1: ¿No? Es hermoso.
0: Como usted comentaba, la bomba sonó en todo el mundo, porque no solamente la escuchó el estadio que estaba ahí presente, todo el mundo que estaba atento a esto, a todos los países escucharon la canción de Azul Azul, La Bomba.
1: Se ve la alegría y que lo disfrutaban, ¿no?
0: Pero qué canción que tiene... Tiene algo que contagia, ¿no?
1: Yo siento, sí, la verdad que sí.
0: Es adictiva su canción, esa de La Bomba de Fabio Zambrano.
1: Mejor representado Bolivia con Fabio Zambrano, no pudimos estar, la verdad.
0: Sí, bueno.
1: No. Es muy increíble el trabajo y el legado que está construyendo y que va a dejar para Bolivia es muy magnífico. Fabio es increíble los temas musicales y también hace unas canciones para carnaval, también carnaval.
0: Tremendo.
1: Fabio es carnaval.
0: El show, el mejor show que he visto es de Fabio Zambrano.
1: Yo igual, cuando, de verdad, por eso le digo, el carnaval es Fabio. Así como dicen que el mundial es Shakira, para nosotros el carnaval es Fabio. La verdad es que sí, increíble, la bomba.
0: Ya contratado para mi cumpleaños Fabio Zambrano.
1: Con su show que hace.
0: Con todo ese show.
1: No, increíble. Me gusta sus enganchaditos.
0: De Shakira, la voy a pensar todavía, Shakira, si la contratamos.
1: Ajá. Algo que sorprendió, ¿no? Que iba a bailar con los niños. En esta presentación, ¿qué pasó?
0: No, era para el video, creo, para un video.
1: No, pero ¿por qué hicieron casting los niños?
0: Para el video, para que salgan al video.
1: Pero si para el video ya tenía seleccionado que era unos niños que hacía, se hizo muy viral.
0: Sí, pues.
1: Incluso hicieron videos con canciones de Bolivia.
0: Para eso era.
1: Bueno, hubo controversia de eso, que hasta yo me confundí, la verdad. No. Como dicen algunos, la que tú, parece que la que tiene 50 soy yo. Es divina la mujer.

0: De verdad que esa gafa le cambiaron la cara, sí.
1: Sí, es la gafa. Pero es la misma gafa que tenía en el avión en el video que vimos también. Siento que es las gafas que...
0: Me la hace más etona.
1: Ay, no. No, no, lo mejor fue esto. La verdad, se lució.
0: No sé por qué no le pusieron la batería completa al baterista, ¿no? Lo mandaron con timbales.
1: Oiga, yo cuando vi esto dije, igualito al traje de los Tobas, ¿no ves? Ajá. Y yo igual dije, ¿cómo?
0: Por poco lo pones a guitarrita solo con sus palillos, ¿no?
1: Pero lo mejor de ese día fue...
0: Está siendo padre ese guitarrita con lo que tiene. Con lo poco que tengo voy a dar todo, dice. Falta el principal, el bombo. Pum, pum, pum, ¿sí, no? Pum.
1: Llegó tarde.
0: No, no hay el full bombo.
1: Llegó tarde.
0: Eso va a quedar en la historia, eso. Ay, no le dio tiempo y no le dio tiempo de armar la batería
1: era,
0: completa.
1: Era pues Dua Lipa ahí.
0: ¿No belleza.
1: Es? Pero está en luna de miel. Como ya cantó esta canción.
0: Está en otro mundial, Dua Lipa.
1: Yo la necesito esa canción en una versión de Dua Lipa.
0: De que termine su mundial ella va a aparecer.
1: La tranquila, tal. Mire, este Dani Ocean también Dani. Se la rifó. Estuvo un show bonito. Cantó sus temas más conocido. Y también una canción que, como le digo, esta vez, este mundial, los cantantes, los artistas se lucieron siempre sacando una canción. No, claro, se debatió mucho. Pero ellos, representando a su país, a su selección, le crearon una canción.
0: Qué bien, él era.
1: Muy colorido eso. Parece el traje de Tinku, ¿no?
0: Ajá. Parecen los trajes.
1: Sí, me gusta. Bonito. Bonito, sí.
0: Anotado para las danzas.
1: Ahí están los ángeles azules. Y Belinda. Oiga, le comento que esta vez este mundial fue...
0: ¿Latino?
1: Fue muy latino. Claro, obviamente. Estabas vos en la sede, una latina. Bueno, latino. Pero fue muy controversial. Sacaron hartísimos memes. Y hubo que Shakira no era Shakira y todas esas cosas.
0: ¿Estos chores dónde venden para nunca ir?
1: ¿Cuáles?
0: Los chores de los bailarines. ¿Dónde venden para no pasar por ahí? Ya lo va a ver ya. Ahí está, miren. Los chores de Kiko.
1: Los Ángeles Azules también magnífico. Hace poco lo tuvimos acá en Bolivia, en el mes de abril, iniciando mayo. Un show espectacular también fue, se lucieron, la verdad. Tienen buenas colaboraciones con artistas grandes como el de Rojo, ya lo vi.
0: ¿Ya lo vi el show de Kiko?
1: Sí, artistas grandes como Belinda, Emilia, María Becerra.
0: Sí, muchas canciones.
1: Tienen muchas colaboraciones, la verdad. Muchas canciones que son innumerables. Lo dieron todo también. Mire, el que está con la cajita parece el cuando uno sale para los desfiles, parece de agosto.
0: Ah, con la tambora, ¿no? Con la caja, ¿no? Bla, bla.
1: Ay.
0: Está haciendo su desfile.
2: Para la muñeca, por favor.

0: y al todo prácticamente.
1: Sí, sí, la sin ciudad excepción. Se siente. Imagínese si Bolivia haya estado. ¿Cómo estaríamos?
0: Loco, nadie estaría trabajando ahorita.
1: Yo siento que haya sido feriado.
0: Feriado bien. Todos los partidos de Bolivia.
1: Otro que se viene con todo, pero en Argentina, es nuestro querido Luis Vega. Va a tener un concierto. Hace poco estuvo por Chile, dio una gira espectacular, se lució, la verdad, nos compartió todo a través de sus redes sociales. Y ahora por Argentina. Me gusta también porque se está haciendo conocer mucho más internacionalmente. Y que un boliviano esté sobresaliendo es muy magnífico, nos llena de orgullo. Así que todavía no hay fecha, no hay lugares donde va a estar por Argentina, pero próximamente lo único que se sabe es que va a estar por Argentina dando un gran show, un gran concierto, una gran gira.
0: Excelente para nuestro amigo Luis Vega, qué bien que le está yendo bien. Para cualquier compatriota boliviano, que le vaya excelente, ¿no?
2: En Buenos Aires, en el teatro Gran Rex, en el mítico Gran Rex. Si este video llega a 1 millón de vistas, les anunciamos la fecha. Puro papel y lápiz.
1: Ahí está.
0: Va a llegar a 1 millón el video.
1: Ya llegó, ya.
0: Este lugar va a estar lleno, repleto, así que esperarlo pronto. Sí. Más imágenes, veamos cómo está la zona del mundial. Esto fue previo al ingreso al estadio. Mire cómo están las calles. Wow.
1: La verdad, a mí, yo apoyo a México, porque cuando nosotros, antes de que se sepa todo esto de cuando se estaba jugando para quedar seleccionados para entrar al mundial, hubo un amistoso que lo jugamos en México y prácticamente en México era Bolivia. Nos apoyaron, tuvimos mucho apoyo de los mexicanos, así que es increíble, la verdad. Viven peor lo que se está viviendo en México ahorita, me imagino que debe ser un sueño.
0: Un sueño.
1: Wow.
0: Cantando antes de entrar al estadio.
1: Magnífico, la verdad.
0: Bueno, me alegra por México. Nueva canción, Ricky Martin junto a Luan Santana. Se viene nuevo éxito.
1: Wow.
0: Celebra el legado y un clásico atemporal de una profunda conexión del artista puertorriqueño con Brasil. Ricky Martin da su nueva vida a una de las canciones más queridas y ovacionadas de su carrera con el lanzamiento de Extraño, una versión en portugués de su éxito internacional de 1995, Te Extraño. Te Olvido, Te Amo, no sé si se acuerda de esta canción. Te Extraño.
1: Ah, ya.
0: Tu
1: ya.
0: Recuerdo, wow. Te olvido. Bueno, junto a esta estrella brasilera, Luan Santana, están lanzando este éxito. La canción original se lanzó hace 30 años atrás. Obviamente usted no había nacido todavía. Él se llamaba Te Extraño, Te Olvido, Te Amo, o se llama así. Se convirtió en una de las baladas más representativas de los inicios de la carrera de Ricky Martin, conquistando al público en toda Latinoamérica y más allá. Con el año pasó ya varios años, la canción se ha mantenido sin duda en todos los oídos y las mentes de las personas. Y ahora, esta nueva versión en portugués viene junto a Luan Santana, haciendo nexos y conexiones, ¿no?, con Puerto Rico y Brasil. Así que alistarse para disfrutar esta cancioncita de película va a estar un gran éxito. En portugués debe sonar mucho mejor, ¿no?
1: Sí, escuchar esta nueva versión.
0: Para que lo disfruten un poquito. Bueno, hemos llegado hasta el final, Dani. Nos tenemos que despedir. Mañana no, pues, ¿no? El lunes
1: sería. El lunes, bien, sí, hemos llegado a esta recta final, iniciando fin de semana, iniciando lo que es esta furia mundialera. El mundial se vive, se siente. El mundial es sentimiento, es familia, es amigo, es todo. Así que les deseo un excelente fin de semana, un gran descanso. Disfruten, gocen este mundial que no es cada año, así que disfrútenlo, vívanlo a lo máximo, que tengan un excelente descanso. Gracias siempre por acompañarnos desde cualquier lado del mundo. Simplemente gracias. Nos vemos el lunes.
0: Esta es la canción, escuchas.
1: En portugués.

0: conozco.
1: Bien, suena bien, me gusta.
0: Bonita, ¿no?
1: A escuchar la Estela Éxito para esta temporada 2026. Jóvenes, nos encontramos el lunes, casi dije mañana.
0: ¿Usted quiere venir mañana?
1: El lunes.

nos encontramos a las 4 de la tarde aquí en la radio Audio Kiss y TV Latina, completamente en vivo. Cuídense todos, que pasen un excelente fin de semana. Abríguense, no se resfríen, se viene más, se viene más frío, se viene más lluvias, así que a lavar la ropa, aunque no seque, que tarde un poquito. Aprovechen el fin de semana. Cuídense todos, hasta mañana, hasta lunes. Chao, chao, pórtense bien.

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